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lo dice. 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

que significa usted es como Pilatos, se lava las manos y es ingrato, y a su raza no dignifica, porque, a ver cómo me explica, que a sus mayores tengan olvidados, olvidando lo que ellos les han dado, los traten como ineptos, les falten el respeto y los dejen abandonados.

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esto, ¿quién lo dice? 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

Hola gente de todos los colores, bienvenidos al Recetario Magistral, este noble mecanismo sonoro que se atreve a competir con el ruido de fondo y el sonido del viento, junto a Nat King Cole, On a Bicycle Boiled for Two, 1961 razones para seguir pedaleando, junto a los clásicos de ayer, hoy y mañana. Y así, girando entre famas extranjeras y pedaleos nacionales, continuamos con la muy chilena Orquesta Guambalí, desde 1956. Esto es Guambalí Rock, Recetario Magistral, Industrias Nacionales Ilimitadas.

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sonaba Tito Escárate, uno de los grandes sabios memoriosos de la música chilena, con Carnaval, del disco homónimo del 2021. Y antes, los también nuestros Flamingos, con la versión original de Marcianita, 1959, en tu memoria del buen pop. Y así de extensas son las páginas de este almanaque magistral de hoy, que nos dejan en 2016, junto a los Rare Occasions y su Notion, indie pop gringo del bueno, para quienes anticipamos los clásicos del futuro.

0: ¿Tiene permiso?
1: ¿Perdón?
0: Según la ordenanza 47B, se prohíbe la interpretación de música con cualquier instrumento en un sitio público con propósitos comerciales sin poseer licencia.
1: ¿Con fines comerciales?
0: Sí, con su música obtiene dinero del público.
1: El público le da monedas al mono.
0: Ah, es igual.
1: No, nada de eso, monsieur. Yo soy el músico. El mono es el comerciante. Él no me dice lo que debo tocar, ni yo a él lo que debe hacer con su dinero. ¿Cómo es que sabe tan bien las ordenanzas?
0: Es estúpida esa pregunta. ¿Es ciego, además?
1: Sí.

0: sonaba la ruidosa Ça plane pour moi del belga Plastic Bertrand 1977, viejas rockeras de la New Wave, y antes, pero unos 40 años en el futuro, Wunderbar con Alien Blues desde Boston, Massachusetts, 2015 en tu memoria. Y ahora ajustamos controles para irnos a la pausa junto a los fabulosos Cadillacs y Big Jude, aplicando efectos del buen Dav, Ciego de Amor, Queen of the Ghetto, recetario magistral, 1995 sumas que siguen en alza, en alza, en alza.
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0: Y ya estamos de vuelta en Recetario Magistral, desamaneciéndonos junto al nuestro Carlos Cabezas. Sonaba El Viaje, 2010 motivos chilenos. Y hablando del susodicho, lo que suena ahora son Humanoides, El Frío Misterio, 2002 electrodomésticos, covers ochenteros.
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La conquista del espacio. El gran reto. Estos son los viajes de la nave Enterprise. Misión durante los próximos 5 años, explorar nuevos mundos. Descubrir la vida y las civilizaciones que existan en el espacio extraterrestre. Debe llegar a donde jamás ha llegado el ser humano.

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1: Es el año de 1987 y la NASA lanza la última prueba norteamericana al espacio exterior. Por una falla, el Ranger III y su piloto, el capitán Buck Rogers, son lanzados fuera de su trayectoria a una órbita que congela sus sistemas de sobrevivencia, y Buck Rogers es regresado a la Tierra y

0: Hoy en el Tiger vamos atrasado a clases.
1: Viendo C.
2: Oye, weón, y los pitos, weón, los trajiste, ¿no?
0: Igual los quito a la profe, weón.
2: La profe rica.
1: Hola,
2: rica. Llegando al Tiger, weón. Vamos a ver si nada.

0: Entonces, entera eterna la wea.
1: Puta, cabrón, ¿qué vamos a hacer después de clase?
0: Y veamos Harry Potter en mi casa.
2: ¿Qué?

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1: La luz que tú tienes no reconoce edad. La luz que tú tienes está nomás compenetrada en la eternidad. Aquí en este mundo el tiempo se mide por día y noche, pero si tú te sales afuera del planeta en un space shuttle, ya no necesitas el reloj. Entonces hay dos maneras de ver cómo lo que somos. Eternidad

0: ¿Y a usted qué le duele?
1: A veces siento neuralgias en la espalda. Y la cabeza. Ay, siento como que se me va. Pero la jaqueca se me queda. Yo creo que...

Ellos eran los Nacionales de Elefante Blanco, Aires de Ciudad, 2010, tragos puritanos de rock de raíces chilenas y de raíces también, pero en este caso de la Cuba profunda, sonaban los capos de Síntesis con la espectacular Azullín, 2000 progresivas razones de culto yoruba. Y hasta aquí el recorrido geográfico sonoro del recetario magistral de hoy. Mi nombre es Carlos Blanco, gracias por estar del otro lado del parlante. Y por si te quedaste corto de historia, te dejamos una cueca en honor de un vengador. Ellos son Los Puntúos, con Ramón Ramón, 1907 en tu memoria, Santa María de Iquique en el corazón del recetario magistral, donde la sangre tira y por eso estaremos hombro a hombro cuando haga falta. Salud, camaradas, nos oímos en la próxima.

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2: Hay obras del ingenio humano cuya trascendencia material renace en cada sonido. Y sus autores son los verdaderos vencedores del tiempo. Fueron gigantes, trovadores, arquitectos y profetas. Y hoy les convocamos aquí en nuestro Museo Analógico. Bienvenidos a la Hora de los Inmortales.

0: acceda digitando el código habilitador de memoria. 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Evaluando selección.
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0: La solicitud ha sido aceptada.